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0: Buenas tardes y bienvenido a la sintonía de Agroradio. Si se acaban de incorporar, bueno, ya está empezando la verbena. Yo creo que me queda poca entrevista ya que hacer aquí. Se mete mucho el sonido del escenario, o que le han subido mucho el volumen a lo que hay en el escenario. Bueno, pues lo dicho, buenas tardes y bienvenido a la sintonía de Agroradio. Y bueno, pues estamos en la tercera edición de Expoventas, aquí en Ventas de Zafarraya. Y bueno, sorpresa la nuestra, que no hemos encontrado una empresa de la comercialización de la agricultura almeriense, pues que tiene delegación aquí en Ventas de Zafarraya. Bueno, pues vamos a darle las buenas tardes y la bienvenida a Juan Solana, responsable de zona del grupo Agroponiente. Juan, buenas tardes.
2: Muy buenas.
0: Juan, que es almeriense pero de origen alameño.
2: Podríamos decirlo así.
0: Es así. Bueno, Juan, vamos a hablar de la delegación que tiene Grupo Agroponiente aquí en Ventas de Zafarraya. Bueno, ¿cuál es el volumen aproximado que tenéis vosotros aquí en este centro?
2: Pues nosotros, para que tú sepas más o menos cómo estamos aquí por la zona, empezamos hace 10 años con un volumen insignificativo de 1-2 millones de kilos, y actualmente el año pasado conseguimos llegar a un volumen de 11 millones de kilos. O sea que nuestra perspectiva es de ir creciendo poco a poco, año tras año, dar servicio al agricultor y aumentar nuestro volumen, que es necesario para que el grupo siga su trayectoria.
0: Le va a quemar el pito al tractor, ¿eh? Yo llevo un rato el niño, quítale la batería, que se va a atropellar el tractor. Bueno, vamos a seguir nosotros con la entrevista. Juan, ¿y este año tenéis cuántos millones de kilos tenéis previsto?
2: Nuestro objetivo este año es alcanzar los 14 millones de kilos.
0: Crecimiento.
2: Se queda un presupuesto elevado, pero bueno, nuestras aspiraciones son esas y vamos a por ese volumen, ya que la gente que tenemos confía en nosotros, poco a poco ellos mismos aumentan superficie con nosotros y es nuestro objetivo y vamos por ello.
0: ¿Vosotros aquí qué producto es el que más comercializáis?
2: Nosotros inigualmente trabajamos con calabacín, judía, tomate y pimiento, sobre todo.
0: La judía, que allí en la provincia de Almería prácticamente ya no hay, ¿eh?
2: Aquí es verdad que es un cultivo, digamos, presidencial. Todos los años llegamos a los volúmenes históricos y nosotros, como todas las cooperativas de aquí, todas las comercializadoras, pues intentamos dar el soporte al agricultor que apuesta por la judía. Intentamos pues estar al nivel de las cooperativas de aquí y apoyarlo y seguir con esos precios y con ese volumen.
0: Juan, vosotros aquí sois punto de recogida, pero cuando ese producto llega allí a Almería, pasa a la parte de manipulada de exportación o va a subasta.
2: Nosotros el 95% del volumen que hacemos aquí en Zafarraya pasa por la subasta. Digamos, venta al origen y destinamos un 5 o un 10% a mercado de comercialización, pero casi sobre todo a subasta. El modelo de negocio de aquí de la zona es subasta.
0: Entonces, ¿hasta qué hora recogéis aquí producto?
2: Nosotros recogemos hasta las 11:30, con la idea de que el transporte, los camiones, puedan llegar con hora de venta a Almería, a Ejido, concretamente. Bueno, aunque el género de aquí se subasta en el Ejido, en Vega Cañada, en Almería, indiferentemente en Adra, en todas las subastas nuestras, pero siempre con el objetivo de que el horario se amorde a las subastas nuestras.
0: ¿Cuál es aquí la superficie media del agricultor, Juan?
2: La superficie media aquí puede costar de 2 o 3 hectáreas, no más.
0: ¿Sí?
2: Es verdad que hay agricultores muy grandes, pero hay agricultores muy pequeños. Tenemos gente de 3-4 mil metros y tenemos gente de hasta 20-25 hectáreas.
0: Coño, aquí 25 hectáreas, vamos.
2: Son grandes superficies y agricultores muy fuertes que año tras año pues han decidido apostar por agroponente.
0: Bueno, Juan, se nos está metiendo la verbena en los micrófonos. Pues Juan Solana, responsable de zona del grupo agroponente aquí en venta de Zafarraya. Juan, muchas gracias por venir al set de Agroradio y contar, bueno, vuestro trabajo, vuestro día a día a los agricultores de Almería.
2: A vosotros, muchísimas gracias.
0: Bueno, pues yo creo que vamos a poner ya el punto final, ya esto está girando a verbena y nosotros estamos por feria, no por verbena. Bueno, pues agradecerle la atención prestada a lo largo del día de hoy, de todas las retransmisiones que hemos estado haciendo, conexiones en directo, aquí con ventas de Zafarraya. Cómo no, agradecer a la entidad local autónoma de ventas de Zafarraya que hayan contado un año más con este medio de comunicación para dar buena cuenta de lo que aquí acontece. 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Y también agradecer especialmente al grupo Stellantis & You de Almería, que nos ha prestado una Peugeot Rista en la versión Gran Turismo para poder traer todos los equipos, todo el mobiliario, todo lo que necesitamos para hacer estas conexiones en directo o cuando hacemos exteriores. Pues a todos ellos muchas gracias y a ustedes por estar ahí atentos a la programación de Agroradio. Pues como siempre decimos, mañana no, el lunes. Ya el lunes estamos, como siempre, en los estudios centrales de Agroradio, pues con información de agricultura. Pero eso sí, les recomendamos que sigan en nuestra compañía, con nuestra compañía musical y, como no, con la mejor información de agricultura. ¡Hasta el lunes! 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
2: Buenos días y bienvenido a la sintonía de Agroradio si se acaban de incorporar, y buenas tardes si escuchan esta nueva entrega de Agroinformación en horario de tarde. Bueno, pues en este momento les vamos a trasladar una información que nos ha hecho llegar a Saja Almería en relación a la vendimia, que dice que bueno, que esta campaña a Saja Almería prevé una vendimia con un ligero incremento de producción y una uva de excelente calidad en la Alpujarra, donde se encuentra una parte importante de la superficie dedicada al cultivo de la vid en la provincia. Con la campaña de vendimia a las puertas, las primeras estimaciones apuntan a una cosecha similar a la del pasado año, aunque con un ligero incremento de producción que podría situarse en un 10 o un 15% más de kilo. Desde Asaja Almería señalan que se espera una campaña marcada por una uva sana, limpia y de excelente calidad, gracias a las condiciones climatológicas registradas durante el ciclo de cultivo. A diferencia de campañas anteriores, este año las precipitaciones han tenido una distribución más favorable, concentrándose principalmente durante los meses de invierno, lo que ha permitido al viñedo afrontar el ciclo con una mejor disponibilidad de agua y un buen desarrollo vegetativo. No obstante, la organización agraria recuerda que el sector continúa condicionado por la necesidad de optimizar los recursos y hacer frente a unos costes de producción cada vez más elevados. En este sentido, Asaja Almería pone el foco en el incremento de los costes que soportan los viticultores. El precio de los fertilizantes acumula una subida superior al 66%, mientras que los costes laborales han aumentado alrededor de un 70%, a lo que se suman los incrementos en fitosanitarios, tratamientos preventivos necesarios para garantizar la sanidad del cultivo. Por otro lado, la organización agraria destaca las condiciones de este año favorecen más previsiones muy positivas en cuanto a calidad. Las diferencias térmicas entre el día y la noche propias de la zona vitivinícola del interior, junto con la ubicación de muchas plantaciones a elevada altitud, contribuyen a una maduración más pausada de la uva y a conservar las características que distinguen a los vinos de la zona. La vendimia comenzará esta semana con una recogida de las variedades más tempranas, mientras que la previsión es que la campaña se prolongue hasta finales de septiembre, dependiendo de la evolución de la maduración de cada variedad. Desde Asaja Almería recuerdan la importancia del viñedo como cultivo tradicional vinculado al territorio, al mantenimiento del medio rural y a la economía numerosas familias agricultoras. Asimismo, ponen en valor el reconocimiento de los vinos elaborados en la comarca de la Alpujarra, amparados bajo la indicación geográfica protegida, como ejemplo de calidad y la apuesta por un producto diferenciado nacido en la provincia. La presidenta de Asaja Almería, Adoración Blanque, señala que el viñedo almeriense es un ejemplo de adaptación y esfuerzo de nuestros viticultores, que siguen apostando por un cultivo con historia y con un gran potencial, a pesar del importante incremento de los costes que están reduciendo los márgenes de rentabilidad de las explotaciones. Bueno, pues hasta aquí esta valoración que ha hecho Asaja Almería del comienzo de esta semana de la vendimia en el Valle de la Ujar, con esa IGP vinos de la Ujar Alpujarra. Bueno, pues hasta aquí esta nueva entrega de Agroinformación, y como siempre les decimos, les recomendamos que sigan en compañía de Agroradio, con nuestra compañía musical y, como no, con la mejor información de agricultura. ¡Hasta ahora!
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3: Buenos días y bienvenido a una nueva edición de Bajo Plástico en la sintonía de Agroradio, Radio CEL, la emisora comarcal de la Costa Granadina, y Radio Berja, emisora municipal en Berja. Y como no, en las imágenes de Agrodifusión Televisión. Bueno, pues el mes de agosto ya va avanzadillo, pero nosotros aquí, duros que duros. Bueno, pues vamos a presentar a los compañeros. Estos sí que son habituales del mes de agosto. Yo le quito el mes de agosto a piñón fijo.
4: Agosto, septiembre, octubre, noviembre.
3: Pero agosto vosotros dos, vamos. Gabriel Barranco, buenos días.
4: Buenos días.
3: ¿Estás feliz de estar aquí todo el mes de agosto?
4: A pesar de tu insistencia.
3: Gabriel, ¿qué va a hacer hoy? Esa es la conversación que tenemos toda la semana. Gabriel, muchas gracias, hombre.
4: Nada, nada.
3: Juan Miguel Romera, muy buena.
5: Buenos días.
3: A ti se te escucha flojito, ¿no? A ver.
5: Sí.
3: Bueno, pues nada, Juan Miguel, tú lo mismo, el mes de agosto aquí a piñón fijo, ¿eh?
6: Claro, claro, toca.
3: Lo mismo. Luego ya cuando pasemos a horario, la grabación, a otro horario.
6: Me voy de vacaciones unos meses.
3: Bueno, pero hoy me ha avanzado algo, que a lo mejor los horarios pueden ser compatibles.
6: Algunos sí, puede ser.
3: Algunos pueden ser compatibles. Bueno, pues vamos a seguir pasando calor en el mes de agosto y vamos a darle los buenos días y la bienvenida pues al invitado de hoy, a José Antonio Fernández, presidente de FERAL y también presidente de la Comunidad de Regantes Tierra de Almería. José Antonio, buenos días.
7: Buenos días.
3: Bueno, nos vemos de vez en cuando, bueno, nos veíamos de vez en cuando en la cafetería, porque ahora está de vacaciones.
7: Pero agosto es que es malo, es malo.
3: Es de si es malo, que yo tengo que venir desayunado del Ejido porque no hay donde desayunar aquí en la zona.
4: Que no es lo mismo venir desayunado que venir conmigo.
3: Si no lo dices, revienta.
7: Es cierto que hay pocas cafeterías en la zona de Tierra de Almería. Encima no se ponen de acuerdo para tomar vacaciones coordinados, ¿no?
3: No, pero no se coordina. Y aquí un hambre. Lo que pasa es que Dios ha puesto en el camino hacia la emisora, ha puesto una churrería.
7: Ah, bueno, pues
3: lo que Dios dijo. Es que lo llevo en la vena, los churros. Que se lo diga a aquel hombre que lo estoy aficionando también a los churros.
4: No, pero yo no. Me gusta ir la excursión, pero no soy muy churrero.
3: No, pero yo. Y lo llevo fuera de Ejido a comer churros.
6: Bueno,
3: en fin. Bueno, pues nos vamos a publicidad y volvemos porque el tema de hoy pues va a ser tema importante, el tema de el agua, que tan importante es para la agricultura. Y bueno, pues nos vamos a publicidad y volvemos en cuestión de 2 minutos.
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3: Bueno, ya estamos de vuelta después de esta pausa publicitaria. Y bueno, pues ya sí vamos a meternos en harina. José Antonio, pues esta semana, bueno, el lunes, falleció, bueno, el domingo 9 falleció Manuel García Quero. El sepelio fue el lunes 10. Bueno, pues Manuel se ha fallecido siendo el presidente de la Junta Central de Usuarios de Aguas Subterráneas del Poniente, ¿no? Manuel, se puede decir que gracias a Manuel, perdón, José Antonio, se puede decir que gracias a Manuel actualmente no se pasa sed en la agricultura del Poniente.
7: Bueno, aparte de ser presidente de la Junta Central de Usuarios, la verdad es que lo hemos lamentado y lo lamentaremos mucho los próximos días y años, probablemente por su labor, por lo que ha dejado. Hay que decir también que era presidente de la Asociación de Aguas Subterráneas de España, uh-huh, que también ejercía la presidencia. Y bueno, la verdad es que por ser esperado, porque ya lo esperábamos, el hecho de que haya ocurrido esto, bueno, en el día de esta semana, pues no es más doloroso, ¿no? Y la verdad es que el regadío de la provincia de Almería, especialmente el regadío, la comarca del Poniente, ¿no? La verdad es que cuando pasen los años nos daremos cuenta realmente, algunos lo sabemos ya, y otros se darán cuenta de la labor que ha hecho Manolo en la provincia y sobre todo en el Poniente. Cuando nadie creía en las cosas, creía. Vía algo más que el resto no víamos. Yo que he tenido la suerte de compartir estos últimos años bastante con él, puesto que le he acompañado a muchos, casi todo lo que ha viajado en estos últimos años fuera de la provincia, Valencia, Madrid, Villarrobledo, hemos ido mucho, Valladolid, Sevilla, Málaga, cualquier tema que había de agua o a gestionar o jornadas que hemos ido, y hemos viajado tanto, muchas horas de coche, y ahí es verdad que se empieza a conocer las personas. Y al igual has comentado luces y sombras, cuando se conoce a la persona, yo tengo que decir que Manolo tenía muchas más luces que sombras. En tema hídrico te diría que los demás temas los desconozco porque no he participado, serían otras personas las que tendrían que opinar, pero en tema hídrico te podría asegurar que eran todo luces.
3: Lo que pasa es que muchas veces se ha mezclado el tema hídrico con la política, y ahí es donde vienen las sombras, se puede decir, ¿no?
7: Bueno, yo la verdad es que me quedo con lo que he vivido con él, me quedo con lo que hemos compartido, lo que nos ha llevado hasta juntos, que es el agua. Y en agua, pues cuando nadie apostaba por, bueno, cuando en el año 90 y pico fue uno de los fundadores de la Junta Central de Usuarios, fue uno de los primeros en pedir que la masa de agua estaba en mal estado para poder tomar medidas, fue el primero en pedir la desaladora del Poniente, cuando los ayuntamientos ninguno quería agua y ni la mayoría de las comunidades quería agua, él fue el que dijo: aquí la Junta Central de Usuarios pide el agua para que se haga la desaladora, porque alguien tenía que pedirla y pagarla. Si no firma nadie, yo pago, aquí no se hace nada. Fue la Junta Central de Usuarios y Manuel el que se encargaron de pedir ese agua. Sí es cierto que cuando ya empezó a avanzar el proyecto, a avanzar todo, y ya era una realidad la desaladora, pues tenían todos los ayuntamientos los planes generales pendientes por falta de agua. Y aquí a lo mejor el compañero en eso puede también opinar más tarde. Y claro, como si tú quieres hacer plan general, ampliar, ¿sí? Si no hay agua, ¿cómo lo vas a hacer? Ah, pues agua de la desaladora. Y se apuntó Roqueta, Vícar y Elegido, que fueron los más espabilados, y se apuntaron el agua de la desaladora. Y otros municipios pues no se la apuntaron y se quedaron atrás. Que hoy ya también tienen sus concesiones, como La Mojonera, Adra o Balán.
3: Bueno, Adra está ahí todavía.
7: Bueno, tiene 2,4 de concesión ya, que eso no le llegará al agua, pero la concesión la tiene. Ya es cuestión de infraestructura. Pero hay que decirlo, que fue Manolo el que insistió, el que ha estado hoy en la Junta Central de Usuarios, ha sabido marcar tiempos. Cuando eran tiempos favorables se ha crecido, cuando eran tiempos desfavorables no ha armado guerra, se ha estado quieto, y eso es muy inteligente, ¿eh? Y yo te lo digo porque nosotros precisamente, Tierra de Almería ha sido, no te digo de los últimos, pero sí que estuvimos mucho tiempo fuera de la Junta Central de Usuarios junto con el Ayuntamiento de Elegido, y hay que decir que él no, eso ahí estaba esperando a que llegáramos. Y cuando lleguemos, dijo: oye, ya estáis aquí, sí, venga, vamos a pegarle esto otro avance. Pero fue así dijo, o sea, con tanta transparencia, pero sin armar guerra.
3: A comunidades que incluso se le pusieron en contra cuando después han aporreciado la puerta de la Junta Central de Usuarios para solicitar agua, se le ha dado.
7: Todo el que ha tocado la Junta Central de Usuarios, estando desde presidente, que yo estaba ahí acompañándole, se le abrían las puertas, se le han solucionado los problemas del tipo que fueran, como si llevara allí toda la vida.
3: Incluso comunidades que en un momento dado,
7: toda la vida,
3: cuando esa discrepancia, se estaban en contra.
7: gente que ha estado en contra, gente que ha criticado a la Junta Central de Usuarios, cuando ha llegado allí se le ha recibido como si fuera el hermano que se había ido y ha vuelto. Pero así como te estoy diciendo. Es más, te voy a decir, tú sabes que aquí se ha puesto un canon de recuperación del acuífero para cooperar todos del agua que estamos extrayendo para hacer un precio único. Uh-huh. Que también ahí establecer un precio único no es fácil. Fue impulsor del precio único. Le acompañemos todos, le apoyemos y hemos salido en la comarca del Poniente. Precio, es la única comarca, la única masa de agua, la Junta Central de Usuarios del Poniente, que tiene un precio único. Los demás saben que es el camino, pero no son capaces de hacerlo. No son capaces de imponerlo. Cuando ha entrado un compañero y ha entrado 3 o 4 años más tarde y ha tenido que poner lo que nosotros hemos puesto, siempre me decía, José, sin afán recaudatorio, que paguen como puedan. No tenga afán. Yo soy el tesorero en la Junta Central de Usuarios. Y yo negociaba con ellos. Y decía, tú sin afán recaudatorio, que como ellos verdaderamente puedan, que vayan pagando y eso.
3: De hecho, cuando llegó el Partido Popular a la Junta de Andalucía, bueno, pues había una expectativa de decir a Manuel García Quero, pues se le va a sustituir de ese puesto, ¿no? Y al final, ahí ha estado.
7: Mira, en eso te puedo decir que todos los que hemos entrado ahí, pues aquí, esto no ha sido fácil. Manolo ha sufrido mucho, bueno, ha vivido mucho, también habrá sufrido algo con la Junta Central de Usuarios y eso. Tú ten en cuenta que Sol y Arena pasó una mala situación. Y si Sol y Arena caía, caía la Junta Central de Usuarios. Y Manolo tuvo que poner orden en Sol y Arena. Ahora mismo tenemos un gran presidente, Juan Antonio, que la verdad es que lo único que hace es favorecer, aparte del el orden que ha puesto en Sol y Arena, es un cooperante de número uno en la Junta Central de Usuarios. Y todos los demás que hemos estado casi en contra de todo lo que ha pasado, pues todos al final dijimos, porque claro, tú puedes entrar con una idea, pero cuando llegas allí y conoces a la persona, a lo mejor cambian la actitud. Y todos, por lo menos los grandes, Sol y Arena y Tierra de Almería, cuando hemos conocido a Manolo, le hemos dicho, Manolo, tienes nuestro apoyo mientras tú quieras estar aquí. Y así ha sido que a finales de 2025 fue renovado como presidente de la Junta Central de Usuarios con el problema que tenía. Y nosotros, era nuestro presidente, y ahí nadie cuestionó a Manuel. Todo el mundo dijimos, ¿hay renovación? Sí. ¿Seguimos los mismos? ¿Alguien se quiere ir? No. Pues ya está.
3: De hecho, en junio, bueno, pues también fue el organizador de esas jornadas que hubo de riego a nivel nacional en Almerimar. Tú estuviste por allí, ¿no?
7: Pues la verdad es que ahí, presidente Manolo, yo creo que echó todas las fuerzas que tenía, se las dejó ahí porque estuvo allí todos los días, la verdad, muy bien. Y ese es el último recuerdo que nos vamos a llevar de un acto de Manolo. Uh-huh. Un acto que salió muy bien, que se fue toda España, que toda España desde Barcelona nos ha manifestado, pues bueno, pues la triste pérdida, ¿no? Nos la ha manifestado todo el país y la verdad es que se ha ido un gran representante del agua y tengo que decirlo también, ya por la última fecha y los últimos años, un amigo.
3: Bueno, pues nosotros también a raíz de esa jornada que hubo fue también, pues por desgracia, la última entrevista que se le ha hecho a Manuel García Quero. Bueno, vamos a avanzar y por alusiones ha hablado de que la Junta, perdón, que Sol y Arena tuvo un problema y últimamente, bueno, pues también está y cuidadito con esas cosas en grupos de WhatsApp, en redes sociales, bueno, pues hablando de un problema que hay, un problema puntual que ha habido con la incorporación del agua regenerada, que bueno, según comenta la comunidad, la presidencia, ese tema se está solucionando o se ha solucionado ya, que es el agua que se estancó en una balsa.
7: Bueno, yo exactamente, bueno, me llegan cosas de la situación, ¿no?, del agua regenerada. Hay una cosa, ante lo desconocido, todo el mundo vamos a estar diciendo, ante lo desconocido, ¿no? Y el agua regenerada, pues, una gran desconocida para nosotros. En la previa, antes de entrar, yo decía, todos los que tenemos piscina, sabemos que cuando le pone un poquito de agua porque ha evaporado, y eso, si te descuidas con el circuito de cloración, se pone verde. Pero de un día para otro, no vayas a pensarte que hay que esperar un mes o dos, eso. De un día para otro te se pone el agua verde. Pero no me ha pasado a mí en la piscina. Te pongo en la piscina porque es algo que va a entender todo el mundo más que la balsa, ¿no? Y te se pone verde. Entonces, si tú estás con añadir agua nada más por el calor, por las circunstancias, te se pone verde. Ahora yo te voy a explicar. Se hace el terciario, se hace eso, se hace el tratamiento, se le hace análisis. Todo está perfecto. Y ahora tú la echas en tu balsa. Una balsa que probablemente la llevemos 20 años sin limpiar. Vamos a ser sinceros. O 10, o eso. Que hay tarquín en el suelo. Que está al aire libre. Que va el pajarito y pone el E. coli allí, ¿no? Y eso. Entonces, tú metes un agua. El agua regenerada, sinceramente, pues tiene más materia orgánica. Tiene materia orgánica. Claro, tú echas el agua a tu balsa, que tiene una pequeña contaminación, le ponemos el agua regenerada con una carga de materia orgánica, pues ya está todo junto. Temperatura, no hay renovación de agua, todo el verano ahí, pues eso, pues una carga, pues lógicamente se corrompe ese agua.
3: Y luz.
7: Y aunque no fuera regenerada, se corrompe, porque no se ha corrompido a los que no tenemos agua regenerada, más a los que tienen agua regenerada.
3: Vamos a contar la anécdota que hay en la entrada de esta emisora. Hay una máquina con una botella de agua y en verano tengo que poner una bolsa de plástico, porque, es decir, no hay tanto consumo de agua porque hay menos personas aquí, que es que se pone verde.
7: Estás hablando agua potable.
3: Agua potable que no le da el aire. Y hay que poner una bolsa porque se nos pone verde.
7: Pues dicho eso, y en el contexto que estamos hablando de otras circunstancias distintas, pues vamos a ser conscientes, vamos a ser responsables todo el mundo. Vamos a limpiar nuestras balsas, vamos a ver qué productos nos aconseja la comunidad regante o los técnicos que pongamos. Y vamos a hacer las cosas bien. Yo sé que Sol y Arena, además te lo digo, porque todo lo que está haciendo a través de, bueno, también en concordancia con la Junta Central de Usuarios. Y yo sé que están haciendo cosas bien, que están van a poner nuevos sistemas, que han traído a la mejor empresa para que dirija técnicamente eso, que son gente que viene del grupo Suez francés. Aquí hay dos grandes grupos de agua, los franceses, que están con los catalanes y todo esto, pero el grupo francés, el grupo Suez, a lo mejor ya no se llama ni Suez porque esto cambia todos los días.
3: Los fondos de inversión,
7: y
3: los capitales.
7: Pero son el grupo francés y el grupo mexicano.
3: El grupo francés, que es propietario de la empresa Agua de Barcelona.
7: Correcto, creo que es correcto. Y el grupo mexicano, hay dos grandes grupos y los dos trabajan muy bien. Entonces, nosotros no vamos a gestionar el agua, la gestionan ellos. A nosotros nos las dan tratar, clorar y analizar. Y con estos análisis que eso, está en perfecto estado. ¿Qué pasa? Pues lo que he dicho, que luego llega, nuestras balsas no, a lo mejor no están en todas las mejores condiciones, trae una carga de materia orgánica, no hay renovación, hay temperatura, y si no se pone el agua potable de la puerta o el de la piscina, que es agua del ayuntamiento que le están metiendo y te se pone verde, pues no te digo ese agua por las posibilidades que tiene. Si es cierto que gente que tiene aljibes, digo, balsas techadas como aljibes, eso no están teniendo ese problema. Está viendo ese problema, pues las balsas estas, pues vamos a tener que tomar medidas, enseñarnos a hacer las cosas y hacerlas en casa.
3: Siempre se
7: tratarlas en casa.
3: Que los trapos sucios se lavan.
7: Porque en las casas se están haciendo bien.
3: Sí, pero si hubiera algún descuido, los trapos sucios se lavan en casa. Cuidadito con las redes sociales.
7: Y si hay que tratar un agua y hay que limpiar una balsa, o 20 o 300, pues se limpia. Yo no soy muy de limpiar balsas, pero a lo mejor cada 10 o 12 años las limpio y siempre hay un tarquín en el suelo, no sé, de 5 centímetros, 10, depende. Y eso, y bueno, no pasa nada, se limpia. Una vez limpia, pues vamos a darle los tratamientos adecuados. Y que no quepa duda la gente que aquí en la comarca del Poniente el mejor sistema que haya para tener el agua limpia, sana y en perfecto estado de cloración, de lo que haya que dar. Aquí Juan Antonio, Juan Miguel, Juanmi, me ha dicho antes unos productos que yo, eso que sé que se van a poner solares, ahora los comenta él. Y vamos a hacer lo que haya que hacer, valga lo que valga. Pero este campo, lo que es la agricultura del Poniente, junto con la más delicada, que es la ecológica, nosotros vamos a trabajar para que no haya ningún problema.
3: Bueno, y en breve la puesta en marcha de la desalobradora. En breve.
7: Si bueno, no está, si no sí, la desalobradora es más agua. Bueno, osmosis inversa, nada más que coger en vez, se llama desalobradora porque es agua de tierra, ¿no? Si fuera además, sería desaladora. Pues esperamos que en breve esté disponible, porque si falta agua, no hace falta, ¿eh? La desaladora del Poniente ya no nos da abasto, ya no nos da bio, necesitamos más agua como el comer. Se está retrasando demasiado la ampliación de 10 hectómetros cúbicos. Sí. Estamos trabajando ya para la nueva desaladora, no es fácil.
3: La de Roqueta.
7: Bueno, para la que se está en la Roqueta, sí. Uh-huh. Y no es fácil porque, bueno, se están haciendo ahora los planes de cuenca 28-33 y lo primero que hay que hacer es incorporarlo ahí. Y hasta que no esté incorporado en el plan 28-33, no se puede trabajar en ella. Sí es cierto, y aquí vamos a recordar una gestión que nos ha dejado a medias, pero la inició Manolo, que junto a las administraciones, Junta Andalucía, Gobierno de España, dijo: señores, vosotros no podéis hacer nada porque no está escrito en ningún lado que hay que hacer una desaladora nueva. Pero como hay que hacerla nosotros, pagando nosotros, decidnos qué proyectos podemos anticipar, pero dale ustedes el visto bueno para que el dinero que nos gastemos no sea tirado. Y en eso lo ha dejado empezado, hay que desarrollarlo, se hará, y ahí se harán los estudios de agua de mar, se harán los estudios de ubicación, y todo eso que a partir del 28 se le iría a la administración 3 años, pues lo tendremos nosotros para 28 para poder avanzar más. Eso es una de las últimas gestiones que ha dejado Manolo Eche.
3: Bueno, y las obras que estáis disfrutando vosotros aquí en Tierra de Almería.
7: Bueno, sí, desde la Junta Central de Usuarios, la verdad es que ahí también se hizo buena gestión. Y estamos tanto las obras de mejora de Tierra de Almería y otras comunidades que van a salir beneficiadas, 8 o 10 comunidades más, uh-huh, más la gestión del EDAR. El EDAR. Pues también se ha hecho la infraestructura, la balsa, y se va a distribuir. Te voy a decir una cosa de Manolo, y es que gestionaba y te hacía la gestión y no decía que la había hecho. No venía a apuntarse tanto. Él gestionaba y decía, está esto hecho. Y luego decía, bueno, ¿esto cómo lo hemos conseguido? Y al final, cuando pasaba el tiempo y nos dábamos cuenta, íbamos a Madrid a hacer otras gestiones y eso, y entonces te enteras, no, es que vino Manolo aquí, ya puso aquí, pegó 4 puñetazos en la mesa y hubo que, pues jamás nos lo dijo, jamás se apuntó ese tanto, pero que nosotros sí que se lo reconocemos y habrá que reconocérselo durante muchos años.
3: Vuelvo a decir lo mismo. Cuando la política mete las narices, mal asunto. Porque no va buscando el bien común, va buscando cada uno para su lado. Juan Miguel, por alusiones, cuéntanos.
7: Bueno, el sistema. Bueno, también porque Juan Miguel trata agua.
6: No, vamos a ver, es que antes de empezar la entrevista hemos estado hablando.
3: Sí, hemos estado echando un ratico.
6: Bueno, pues, ha habido algunos problemas técnicos, ¿no? Y bueno, hemos hecho un ratico, ¿no? Y entonces, claro, yo, digamos, el sistema, sé que el sistema que. Porque de parte de la empresa que está mirando de hacerlo, que es la que a mí me ha. El sistema que yo tengo puesto.
7: Está contratado ya. Está, o sea, que no está mirando de hacerlo, está contratado.
6: Está contratado, no, pero yo estoy hablando con el técnico y me dijo, no, estoy aquí liado con esto y tal. Pero bueno, ya que lo has dicho tú, yo no iba a decir nada de eso, pero ya que lo has dicho tú, bueno, están hablando de un tipo de cloro, uh-huh. Es un tipo de cloro que no es, que no, no, digamos, no es tan...
3: Que no es cloruro, que no es cloro...
6: No es dañino. Digamos, el cloro menos dañino que hay, ¿no? Que es cloro, porque es cloro, pero no lleva, digamos, la salmuera y todo ese tipo de cosas, pues no la lleva. Entonces, cuando tú tratas con cloro libre. Cuando se hace el análisis sobre ese cloro, no aparece ese cloro, porque no, porque
3: es un gas,
6: porque no lleva exactamente. Uh-huh. Pero sí es verdad que lo que estaba hablando José Antonio, el tema este de la balsa y eso, pues seguramente que quitará bastante de eso, porque eso lo que hace es, pues bueno, depende de los ppm con los que trabajes, uh-huh. pues seguramente ellos regularán los ppm para que no sean abusivos, pero, y lo que le digan los técnicos, para que eso pues esté en otras condiciones, digamos, o tarde un poco más, porque hay que tener en cuenta una cosa, de que tú metes un cloro, el cloro al final es volátil, si es cloro puro es volátil. Entonces, cuando pasa, ¿qué te digo?, un día, si tú estás entrando a 4 ppm, pues seguramente cuando lleve un día en una balsa abierta, pues tendrá 0,5 o 0,2. Pero bueno, ellos van a tratarlo para que tú esa miejilla de materia orgánica pues termine de fastidiarse. Y luego irán viniendo otro tipo de tratamientos, que es lo que digo yo.
3: Bueno,
6: irán viniendo otro tipo de, yo no soy ningún experto en eso, ¿no? Pero sí es verdad que yo lo que diría, bueno, le diría a José Antonio o a cualquiera que esté escuchando la radio, pues, diría, oye, pues mira, pues el tema de los EDA o el agua esta
3: regenerada,
6: yo creo que está pasando como pasó en el 2008 con los bichos.
3: Muy reticente, pero al final cuando vino...
6: No, pues nosotros en el 2008 nosotros estábamos... Vamos a ver, ahora se puede decir con cierta confianza, ¿no? Bueno, veníamos del Tamarón.
4: Fue en Doñi y yo antes, en el 2006.
6: Veníamos en el 2006, ¿no? Pero bueno, veníamos de un tipo de digamos...
4: Otro tratamiento,
6: otro tipo de tratamiento de los químicos, y pasamos a otro sistema, ¿no?
3: Otra fase.
6: Y yo creo que esto, el agua regenerada, al final será, no sé, los hectómetros cúbicos ni tal. Yo es que de eso no entiendo mucho, ¿no? Pero bueno, si la vamos a tener que llamar para que venga en busca nuestra. Con los años, si lo estamos viendo, si se ha secado el Danubio ese, ¿no?
3: Bueno, los ríos de centro de Europa van los barcos dando con la quilla, ¿no?
6: Si se está secando el Danubio, mirás para arriba, no mirás, o mirás para abajo, da igual.
7: Juan, y ese agua siempre va a estar ahí, porque la de abastecimiento va a estar, esa es la que no nos va a fallar.
3: Sí,
7: y va a ser el 15% del agua que se va a consumir en la agricultura en el poniente. Esa está ahí y no nos falla. El acuífero puede fallar, puede subir conductividad. Esa va a estar ahí. No va a subir conductividad porque viene de agua de la desaladora, que es la que se va a tener en abastecimiento. Y luego, lógicamente, nosotros en el ejido ya tenemos las membranas compras para hacer los osmosis. Porque aquí lo que queremos es agua de calidad. Para mezclar ya tenemos del acuífero superior.
6: Otra cosa ya es lo que nos cueste. Ya, eso ya.
7: Bueno, mira, yo digo, cuando salgo de aquí de Almería... y yo digo, nosotros pagamos el agua más cara de España. De este país, el agua más cara la pagamos nosotros. La mayoría del país paga el agua entre 1 y 2 céntimos el metro. O sea, porque paga 50 y pico, 70 y pico euros por hectárea y año, le dan agua para que rieguen a manto, por eso no la invierten. Porque eso, y eso es una parte muy grande de este país. Casi todo el país. Y nosotros aquí, junto a la costa de Murcia, Alicante, Murcia, para acá, pero nosotros en el poniente te puedo decir, A lo mejor en el Almanzor a nuestros compañeros, cuando no tiene agua de los trasvases, a lo mejor la pagan más cara.
3: Eso sí, eso también lo
7: pagan. La pagan más cara. Pero que nosotros aquí pagamos el agua más cara de este país. Pero te voy a decir una cosa. Gracias a nuestro tipo de agricultura, nuestra agricultura, podemos permitirlo. Lo que no podemos permitirnos aquí es no tener agua. Cuando tú vas a La Mancha, o en Almanzora, vamos a poner a nuestro compañero en Almanzora, y tienes miles de hectáreas, y dices, tengo mil hectáreas, tengo que dejar de cultivar 300 hectáreas porque no tengo agua. Pero ¿cuál es el valor de una hectárea en el Almanzora? Que en el centro de España es más barato, ¿eh? Que estamos hablando en La Mancha, pues no tengo agua, pues no riego. Si el metro de tierra me ha costado 3 euros, si es de regadío 5, sin media agua, porque allí lo de los barbechos que cambian y eso. Pero tú aquí, en el poniente, con el metro de tierra, más lo que tienes en lo alto, tienes de 60 a 120 euros. ¿Tú te puedes permitir el lujo de no tener agua?
6: Pues mira.
7: Para nada.
6: Pues mira, yo creo que.
7: Para nada. Al precio que sea.
6: Un secano sin agua es un coto de caza, diríamos, ¿no? Más o menos,
7: parece. Pues así, nosotros sí, sin agua.
4: Para cazar lagartijas.
6: Y si hay alguna lagartija por ahí.
4: Secano sin agua, ya
7: me da. Nosotros sin agua. Poniente Armenia, la provincia de Armenia sin agua, no somos. El cultivo de bajo plástico sin agua paga lo que valga.
6: Es que yo creo, bueno, lo que digo es que tenemos la memoria tan corta que hace 10 meses había manifestaciones por ahí en algún sitio, ¿no? Y no muy lejos de aquí porque no tienen agua.
3: No, es que vamos a hablar de ese sitio. Es que ese sitio, actualmente, ¿cuánto agua está tirando Rules al mar actualmente?
7: Lo que está tirando Rules ya es impresentable. Y Rules ha estado tirando en el de hielo hace una semana. Tiraba, hice los cálculos, creo que eran 14 días y medio, tiraba 30 hectómetros cúbicos.
4: Madre mía.
7: Lo que produce la desaladora del poniente de Almería lo estaba tirando Rules, creo que eran 12.000 litros por segundo. Eso es impresentable. Que ellos no tengan la infraestructura hecha. Que hay gente allí en la costa de Granada que no quiere la infraestructura. Estamos hablando de eso, pero os voy a hablar más cosas. Os voy a hablar una cosa que me he enterado hace pocos días, que nos vamos a enterar todos.
4: Venga, pues,
7: que grave no.
6: Ataca.
7: Lo siguiente, mira. Antes de decir eso, voy a decir otra cosa. El subsistema 1, 2 y 3 está en la costa de Granada. Y el subsistema 4 es el acuífero del poniente de Almería, Campo de Alía. Y eso es el sistema Sierra Arriba. 3, 1, 2 y 3, costa de Granada. Y 4, Almería. O sea que hasta Agua Dulce tiene que venir agua del sistema Sierra Nevada, sistema 3. Y nosotros tenemos tanto derecho a tener agua de Sierra Nevada o de Rules como pueden tener los de la costa de Granada. Lo que hace falta es gente valiente. Pues te voy a decir lo más grave que viene. Que hay que vaciar 30-40% de Rules, tirarle el agua que tiene ahora mismo almacenado.
3: Por un problema con una infraestructura.
7: Correcto.
3: No vamos a
7: la. Hay que arreglar la infraestructura, la autovía que pasa, los postes, eso como se llama.
6: Ah, todavía no la has arreglado.
3: No, pero es que vamos a ver.
7: En la está medio arreglada y hay que vaciar para seguir trabajando. Y ahí encima hay que tirar ahí otra desaladora más. Por lo menos este año que ha llovido tanto, yo creo que se han tirado allí 3, 5 y 10 desaladoras. Puede haber sido 200 hectómetros cúbicos fácilmente.
3: Es que ese
7: fácilmente.
3: Ese puente dio problemas desde el inicio de la construcción, ¿eh? Y no se termina de solucionar, ¿eh?
6: Y aquello, iba a hacer yo una pregunta, José Antonio, mira que hemos hablado algunas veces nosotros de las cosas. Iba a hacer una pregunta. La valentía... ¿Con qué se mide?
7: Pues eso es en voto.
3: Lo has dicho elegantemente, ¿eh?
4: Lo has dicho elegantemente. Cuando van a hacer un puente sobre el mar o sobre un río, no se ganan más para hacer en los pilares.
6: ¿Por
3: Pero es que el problema
6: es que lo que yo venía a preguntar, porque es que hace ya años que no, como estamos juntos en algunas cosas, hemos hablado de esto, del tema este de dónde estaba el nivel para hacer la infraestructura y tal y cual. Lo hemos hablado muchas veces, eso. Y no sé por qué, el por qué, tanto para un lado, que no tiene que venir esto para este lado.
7: Recordamos por qué se hizo Rulles. Tú lo sabes también.
4: No, yo no lo sé.
7: Mira, se iba a hacer un túnel, una conexión de Cádiz, que
4: con Benina.
7: Cádiz, la montaña separa la vertiente de Benina con la con el agua que va para Rulles.
3: Para Guadalfeo.
7: El Guadalfeo. Vale. Entonces se iba a hacer un túnel ahí para desviar agua del Guadalfeo.
3: En la cabecera.
7: Exactamente, en cabecera, que era muy poquita la que se iba a eso. Pero claro, entonces la gente de Granada se levanta en armas. Pasa la Vuelta Ciclista a España y se para en Motril para protestar porque no íbamos a traer los de Almería el agua de Granada. Entonces se dice, bueno, vale, vamos a hacer una presa, vamos a garantizar el agua a la costa de Granada. Y cuando está hecha la presa y sabéis que tenéis lo vuestro garantizado, pues se retoma este proyecto. Eso, el agua, ellos la tienen garantizada en más de 20 años que se terminó Rulles. Uh-huh. No han sido capaces ni de hacer la infraestructura de distribución, que las tenían que tener hechas hace 20 años, que tenían que llevar 20 años cogiendo agua de Rulles toda la costa de Granada. Y hace 20 años, cuando ellos tenían eso, o hace 15, se tenía que haber hecho la conexión Cádiz-Benina. ¿Y cómo está todo? Ellos no han hecho infraestructura, ni quieren pagar un duro los agricultores de la costa. Lo digo así en que me estén escuchando.
6: Lo dicen
7: ellos a boca llena.
3: Están esperando que se lo hagan a mí.
7: No, y que luego entre los mismos de Granada, oye, agua de Guadalfeo para Málaga. Vale, la que haga falta. Del Guadalfeo para Almería. No, estos que se queden sin. Los mismos de la costa de Granada.
3: Que, pero Málaga, o sea, tampoco tiene agua, ¿eh?
7: Tú le vas a hacer caso a los agricultores, tú le vas a hacer caso a un pueblo. No, tú lo que tienes que ver el bien común de este país.
6: Eso es lo que yo te decía. Al final no lo sé. No sé si habrá esa figura que pueda organizar que ese tipo de cosas se vuelva, digamos, se haga, pues como se ha hecho aquí, digamos, va hablando con uno, hablando con otro, intentando de que cada uno, pues claro, si es. Pero que...
4: Es que fíjate, por ejemplo, en ADRA. En ADRA no se ponen de acuerdo.
7: Estaba justo pensando en ADRA. Di tú lo de ADRA, que no.
4: Yo, por lo que me llega en ADRA, no se ponen de acuerdo.
7: Como soy nativo de allí, no quiero saberlo encima.
4: Y encima todo diciendo que ni de regenerada, ni desaladora, ni nada.
3: Bueno, lo último...
4: Pero es que, y lo que pasa en Granada... Es lo que me pasa, a mí allí en Ujija. Yo, gracias a Dios, no tengo problema, pero lo que pasa allí en Ujija.
3: Cuenta lo que pasa, ¿no?
4: Pues que la gente está acostumbrada a que el agua es gratis y no quiere gastar dinero.
7: Efectivamente.
6: Sí, pero.
4: Porque toda la vida ha sido gratis. Como sí. Toda la vida ha sido gratis, pues yo no voy a poner dinero. Sí. Aquí, como no había agua y si quería había que gastar dinero, pues la gente está mentalizada a que hay que gastar dinero para tener agua. Allí, como toda la vida ha sido gratis, que yo voy a gastarme si yo la he tenido toda la vida, porque voy a tener que poner yo dinero.
3: Porque las cosas cambian.
4: Vale.
6: Sí, pero el al final tiene que. Vamos a ver. Cuando pase. A lo mejor la mayoría no estaremos aquí. Cuando pase unos años, el que tenía el agua gratis, ojalá tuviera agua.
4: Correcto.
6: Pero... Ojalá tuviera agua. Y el que le está pegando, el otro que nos está tirando pedra ahora para que no te venga el agua para Almería, oye, cuidado, que a lo mejor no tienen ni ellos.
4: Que el año pasado en Ujija, yo sé de más de un agricultor que tuvo que arrancar parte de la plantación para poder terminar de regar la campaña. Y siguen sin poner dinero para tener agua.
6: Pero ¿por qué no se dedican a eso?
4: Sí,
6: se dedican a eso ya, cuando es de verdad no tengan agua.
4: El problema es cuando hay algunos listillos que quieren que el que tiene tres naranjos, dos granados y una higuera entre en parte con él.
6: Mira, te explico lo que está... Bueno, te explico lo que...
4: Porque tú eres socio como yo de la comunidad.
6: las noticias que estamos teniendo, la gente que nos dedicamos un poquito a ver las cosas de fuera, uh-huh, también, lo que está pasando en Centro Europa, esto de que todos los veranos nos inundaban de fruta, de hortaliza, de hortaliza, de hortaliza, de hortaliza, se ha quedado Europa sin hortaliza.
4: Así es.
6: ¿Por qué ha sido?
4: Por falta de agua. Aquí tenemos agua para parar un tren y allí no tienen ni gota.
6: ¿Por qué ha sido? Entonces, ¿qué es lo que pasa? Hay que realzar la figura de Manolo, por ejemplo, que ha sido un visionario, un adelantado a su tiempo, 40 y 30 los años que se haya adelantado, o 100 años, fíjate lo que te digo.
4: Manolo fue el que implantó en Almería la primera subasta normalizada.
7: Correcto. Entonces, eso no lo he tocado porque no me pertenece.
4: Porque era un adelantado a su tiempo.
7: Pero eso me lo ha contado Manolo en los viajes que hemos hecho. Y me lo explicó todo, cómo lo hizo, cómo eso y cómo hicieron que fracasara. Todo me lo ha contado. No es cuestión de contar. Pero tú puedes decir lo que sabes.
4: Yo sé que la cooperativa El Porvenir, que se creó en Matagorda, uh-huh, luego se trasladaron
0: al 30,
4: y ahí crearon Eurosur.
7: Cuando quitaron el Merca.
4: No, el Merco estaba al lado.
7: Y él se instaló allí con la subasta normalizada. Que podías comprar desde cualquier parte del mundo.
4: Fue un adelantado a su tiempo. Era una buenísima idea, pero el mundo todavía no estaba preparado para eso.
6: Eso es lo que yo digo. Estamos hablando. Eso es lo que yo digo. Estamos hablando de mucha tecnología, de somos todos muy listos, de tal y cual, y luego lo que realmente nos va a hacer seguir coexistiendo, ¿no nos damos cuenta? Pues que
7: el punto de inflexión siempre va a ser el agua.
6: Claro.
7: Va a ser el agua, porque es el único líquido que es insustituible.
6: Claro.
7: Hemos sustituido el camarón por bicho. Hemos sustituido. Si no hay suelo, cultivamos sin suelo. No hay luz, ponemos luces, fabricamos la energía. Lo que tú quieras. El campo de Real Madrid cultiva el césped en el sótano. Aquí el amigo sabe mucho de agricultura vertical, que no sé, aunque él sabrá lo que sabe. Nosotros no sabemos lo que sabe, pero yo sí que sabe. Y entonces, todo es, pero el agua no. Entonces, la comarca, la región que se garantice el agua de alguna manera, esa siempre va. Y la más cara va a ser la que no tenemos.
6: Es que ahí es donde yo iba antes. De que es que no sabe, el que no paga el agua no sabe lo que le va a costar el agua.
0: En relación a lo que
4: porque
0: has dicho,
4: no está preparado, no ha optimizado el riego, empezando por ahí, porque no se ha gastado un céntimo.
0: En relación a lo que has dicho antes, que Adra se tiene problemas, peleas, no se ponen de acuerdo, como bien ha dicho Gabriel, bueno, hay una comunidad de riego que ha tenido un pastelón de no disponibilidad de agua. Bueno, pues cuando se dice de Ledar, enfrentados que no, entra una nueva directiva que iban a fabricar ellos el agua, o ellos sabrán, pues parece ser, la última información que tengo, que ahora ellos tienen división interna. Es decir, porque es muy fácil prometer, pero cuando llega y ve la realidad, la cosa cambia.
4: El problema es cuando promete antes sin saber lo que te va a encontrar.
0: Exactamente, y prometer.
4: Entonces, si tú prometes sin saber lo que te vas a encontrar, pues tiene un problema.
7: Por eso, en todas las comunidades regantes que tenemos problemas de relevo generacional, que necesitamos incorporando gente cooperativa, en cualquier consejo de administración, siempre es bueno que vaya saliendo gente interna, ¿no? Que no venga, oye, todos los que estáis aquí fuera, que vamos a entrar todos los de dentro. Yo, en un viaje con el grupo Única, fue Albacete, a Cuenca, el Ajo de Cuenca, que son socios nuestros, y entonces pues nos invitaron a ver lo que había sido el fracaso de una cooperativa. Estos tenían vino, eran viñedos, tenían vino en los años 80. Esta gente vendía el vino en España embotellado. Tenía una serie de comerciales, una infraestructura, bien. Eso, los que no sabemos de vino, no tenemos ni puta idea de lo que acabo de decir, pero que no es lo mismo vender vino a granel que vino embotellado.
4: Totalmente.
7: Eso es de ser productor a ser comerciante. Bueno, ellos vendían todo el vino embotellado. Una directiva nueva, entras, que aquí cobras mucho, que esto, que el presidente, que los comerciales, que tal. Vale, pues hay unas votaciones, entra una gente nueva y el comercial, tú, el coche, nada más que para el trabajo, las comisiones, fuera. Esto no sé qué, lo otro. Cogen todo eso y pues les ponen a cada uno unas nuevas condiciones. A los 2 años vendían todo el vino a granel. Lo que es el fracaso de una empresa. Hemos visto cuando vamos a comprar vino, porque no es lo mismo pagar un vino a 2 euros la botella que pagar un vino a 30 o 40 euros. ¿Y por qué? ¿Por qué no hay ninguna cooperativa que esté vendiendo vino a 40 o 50 euros en la botella? ¿Eh? ¿Por qué hay gente privada que hace eso y no hay cooperativas que hagan eso en vino? Porque ese ejemplo, y eso tiene una reflexión larga, que yo no estoy ni capacitado para hacerlo. Y
0: yo no te la digo
4: yo,
0: aquí.
4: Yo no te la digo aquí. José, yo no te voy a decir lo que pienso. Que
6: José Antonio, lo que pasa es que tú mismo lo has dicho. Dices, bueno, estaban vendiendo todo el vino a granel. ¿Y a quién le están vendiendo el vino a granel?
7: A los supermercados, que llega
0: a
7: su, allí.
0: A marcas.
6: A su competencia.
7: Llega allí. Este vino para Italia, este para Francia, este para el supermercado, estos embotellan el vino con su marca, que en algunos casos hasta se lo hacen ellos directamente allí. Otras veces lo embotellan fuera. Este es para mezclar con casera, para hacer...
0: Tinto de verano.
7: Y eso. Y lo tienen todo vendido, pero barato.
6: Mira.
7: Y ya, si les queda algo, pues para el alcohol.
6: Mira, eso no tiene nada más que ver algún post del Curro Rodríguez este. Una botella de agua, sí. En un hotel. Eso cobrará 3 euros. Por eso. O 2 euros. Yo no sé lo que cobrará por eso, porque yo no la he comprado nunca. Pero te aseguro que menos de 2 euros no vale una botella de agua de esa. ¿Y cuánta agua lleva?
7: 125.
0: 125, mucho lo has echado a eso.
6: ¿Sabes? Por eso es, tú mismo lo has dicho, no es lo que lleva el producto, es el valor que le da el producto.
0: Mira, cuando viajo a Extremadura, que por allí a feria y tal, a mí me sorprende cuando me dice la gente de Extremadura que en Extremadura es una de las regiones donde más vino, no la de más, sino una de las regiones donde más vino se produce. Y dice, ¿y hay alguna denominación de origen? Todo a granel para afuera.
7: Como La Mancha.
0: Todo a granel, ¿eh?
4: Pero todo. Al final yo no... Hay zonas que les pasa eso, ¿no? Luego tienes, por ejemplo, mira, la diferencia. ¿Cómo puede ser, ya que estamos con temas de denominación o de origen de la historia, que haya en la provincia de Granada 3 denominaciones de origen de aceite de oliva? Y luego tienes la denominación. Mientras más grande sea una denominación de origen, menos hay que poner por litro.
0: Sí,
4: en publicidad, en marketing, en red comercial, en todo. Ahí tienes la de la Ribera del Duero, que hace 20 años que era la Ribera del Duero.
0: Nada.
4: Estaba La Rioja y para contar.
0: Correcto. ¿Y cómo está hoy en día la cosa? ¿Ha cambiado?
4: ¿Por qué? Porque es mucho más grande.
6: Y
0: La Rioja está mal, ¿eh?
4: Y son empresarios nuevos, con mentalidad nueva, que tienen ganas de comerse el mundo.
6: Y son la mayoría son empresas.

0: Bilbao, no sé si habrá alguna en esa expansión.
1: En esa línea, ¿no?
2: De hecho, Rioja está decreciendo en venta de vino, ¿eh? De hecho, algunos años tienen que quitar uva para reducir el vino.
0: ¿Por qué? Por los relevos generacionales. Los relevos generacionales.
1: Vamos a hablar de nuestra zona.
2: Pues antes, para terminar lo de las denominaciones de origen, hace poco he visto un documental sobre el Jerez, el Cherry, en el marco de Jerez. Fue la primera denominación de origen y esa gente se defendió de la producción que se hacía de Cherry en California, que estaba inundando su mercado principal, que era Reino Unido.
0: Pues tú imagínate una denominación de origen aceite de Andalucía.
2: ¡Puf! Eso tiene peso.
1: El mundo. Pero es que el mayor productor de aceite del mundo
0: es Jaén.
1: España, creo.
2: Sí, sí, sí. Jaén. Otra cosa es el mayor comercializador.
1: El mayor productor, creo que es España, ¿eh?
0: Sí, no, sí, que sí, lo es, España, que lo es. Para tú imagínate una denominación de origen aceite de Andalucía. Te come.
2: Pero empezamos ya con los pueblerismos.
3: Pero es lo que has dicho. Es que tú a la hora de hacer publicidad es por el litro que sale y puede inundar América, Estados Unidos, todo el mundo, porque la publicidad va a salir muy barata.
2: Y definitivamente.
3: Y si hay denominación de origen, lógicamente creo que Europa, todo eso tendrá subvenciones.
0: La publicidad.
3: La publicidad y todo.
0: Los gerentes, los presidentes.
3: Todo.
2: Y si tú eres presidente de una denominación de origen con
0: de
2: peso,
0: la denominación de origen,
1: pero si el problema no está en lo que cobre un comercial o en lo que cobre un presidente o un gerente.
3: No, siempre pero que
1: el problema está ahí.
3: Siempre que se lo gane.
1: Pero exactamente.
0: Pero si en Andalucía tenemos 20. Vamos a ver. Yo siempre, además, si en Andalucía tenemos 20 y tantas o 40 y tantas, no sé, una barbaridad de denominaciones de origen de aceite. Si hasta el municipio de Estepa tiene una denominación de origen solo para ellos, aceite, denominación de origen Estepa. Y luego allí está ubicada en Estepa la planta que trae el aceite de Marruecos para Mercadona.
2: Es que eso se habla, pero no se quiere decir públicamente, porque entra mucho cisterna.
0: No, pero en la botella de Mercadona pone embotellado en España, no pone producido en España.
2: Ya. Ese es el truco, pero ¿cuántas cisternas de producción de aceite del sur del Mediterráneo entran todos los años en España?
3: Yo de todas maneras, eso lo mismo que la hortaliza, yo de mi opinión muy personal, ¿eh? Uh-huh. Y eso, que mientras que se haga con transparencia,
0: totalmente,
3: no, que a mí me problema. Da igual que entre, yo soy agricultor y hago pepino, tomate, y llevamos toda la vida aquí, 3 generaciones ya debajo del invernadero, y queremos seguir, mi hija ya se han pegado y a mi nieto ya me pide 5 euros porque ha metido los palets de las cajas con la trampa. Ya va aprendiendo. Pero quiero decir con eso que puedes meter tomate de Marruecos, que metan lo que quieran, identificar con transparencia lo que quieran, si la gente lo compra, lo que quiera, mercado libre, pero sí que digo, nunca con la trampa. Venga, que esto se ha producido en Almería y venga de fuera. Y luego cada uno que compre lo que quiera. Lo que no podemos, y probablemente espero que la administración, la Junta de Andalucía, esté haciendo los controles, no vaya a aparecer aquí de una hectárea, no sé, 120 kilos de pepino snack, por decir algo, ¿no? Porque yo hago snack y sé, pero bueno, cuando pagan a alguien fuera de precio porque necesita aquí y lo está trayendo de fuera, yo no sé si lo que trae de fuera le pone marca de fuera y lo da dentro de dentro, o pone todo aquí, pero bueno, pues yo no soy el que tiene que vigilar eso.
1: Bueno, yo
3: lo he dejado ya aquí aprovechando el programa.
1: Yo, vamos, dentro de ese marco, yo creo que la competencia no es mala. No es mala la competencia, porque no hace a la competencia te hace ser mejor comercializador, mejor productor. A lo mejor puede haber acuerdos dentro de eso también. Dentro de la competencia puede haber acuerdos. Uh-huh. Coño, es lo que estamos hablando, del agua, por ejemplo, ¿no? Porque no puede haber acuerdo.

0: Lo que pasa es que la gente no nos damos cuenta de que, ¿cómo te iba a decir yo? Que el reino de España hace 15 siglos no era el que hoy.
1: No, hombre, hace 15 siglos, vamos a poner 5. Vamos a poner 5, pero que nosotros no éramos un reino, era un imperio.
0: ¿Me entiendes?
1: Vamos, no es nuestro imperio.
0: No, no, pero es que no nos dan. Es que hay que tener más visión, sobre todo, hay que tener más visión sobre todo. Porque no somos únicos. No. Ni hemos nacido únicos. Lo único que tenemos que hacer es, pues, ir mejorando en lo que tenemos. Intentando, pues, cada uno con su visión y tal. Pero no, el mejorar no es ponerle trabas a nadie. No.
1: Y es transparencia.
0: Es una equivocación. El querer poner trabas a cualquier cosa es una equivocación. No es lo mismo tener una persona. Y vamos a poner el tema del agua otra vez. ¿Todos de acuerdo? ¿O ir poniendo cada vez más gente de acuerdo a que tenga alguno que te cierre la compuerta, el otro no sé qué? Coño, es que yo me acuerdo de cuando yo iba con mi padre a la compuerta de Enzo y Arena, que no llegaba el agua, que tenías que estar todos los días, estaba regando o llenando la balsa y tenías que estar uno para arriba, para abajo, y era un kilómetro y medio todos los días andando, tío, por la canalilla. Eso no se puede hacer.
1: Pues eso es bueno recordarlo, ha hecho bien recordarlo, que sepamos dónde estamos y por dónde hemos llegado aquí y lo que hemos pasado, no, para que ahora haya agua, 24 horas agua en la balsa.
0: Claro, claro.
1: Y ahora trabajaremos para que encima de 24 horas sea de calidad.
0: Claro, por eso digo yo que todo el mundo venga a mirarse, que no nos podemos estar mirándonos a cada uno nuestro.
1: Correcto.
0: Nuestro ese, coño. Es que todos tenemos que vivir y todos tenemos que ponernos de acuerdo en las cosas. Y el que no lo ve así,
2: mal va.
0: Mal va. Y si no lo vamos a ver dentro de 40 años. O 30 o 20, bueno, a los que podamos ver.
1: Cada día se verá más claro eso.
2: Bueno, antes te he cortado y me has dicho, dice, vamos a volver
0: al tema del agua. No, si lo he dicho ya.
2: Ah, vale. O sea, que va a volver a la producción, como no. Estábamos hablando de las denominaciones de origen y tal.
0: No, la producción, pues sí, es que ya, el hablar generalizadamente, para hablar ya de todo un poco, ¿no? Porque si te va al aceite, te va al vino, te va a la almendra, te va a los tomates, a lo que sea. Yo sí. Es que yo tengo una visión de que la competencia no es competencia.
2: Hay un tema que dice una frase.
1: Yo comparto con él, y además yo de comercialización, aquí está el amigo que es el que sabe.
3: Yo
1: apenas en los últimos años entré en el consejo de mi cooperativa y me entero de poco porque viene algo. Y no me interesa, bueno, no me interesa mucho, pero como no vivo de eso, pues no es de lo que yo más puedo eso. Pero yo sí sé que cada vez vienen los supermercados y dice, y bueno, en mi finca yo estoy produciendo prácticamente ya 52 semanas, y que no me gusta, pero dice, es que el supermercado dice 52 semanas necesitamos producto, que esta gente no come 40 semanas, comen 52 y quieren pepinos 52 semanas y hay que suministrarle 52 semanas. Y yo muchas veces digo, pues si no somos capaces de hacer 52 semanas aquí, habrá que buscar en el resto de España, en el resto de Europa y de no en el resto del mundo. Y creo que no tenemos infraestructura. Agua, Juan, al final la vamos a arreglar entre uno y otro. El tema del agua en la provincia de Almería, yo estoy seguro que en los próximos, no soy muy generoso, y me voy a alargar, y voy a poner al año 39. O sea, nos queda terminar este ciclo y dos más. Y eso, el agua la vamos a arreglar. Pero el problema de los trabajadores es, ¿gente para trabajar vamos a tener? O avanzan mucho. Avanzan mucho los robots estos para que nos cojan los tomates. O yo creo que nos vemos sin personal. Y si aquí no hay personal, ¿debemos de crecer para traer gente de fuera? Es que hay que reflexionarlo. Si aquí ya no tenemos viviendas para los que tenemos, ¿cómo vamos a seguir trayendo? ¿Cómo vamos a seguir creciendo? Esto tiene que ir todo de la mano.
2: En equilibrio.
1: Y si no, pues hay que decir, bueno, pues hasta aquí hemos llegado.
0: Mira, yo,
1: vamos a defender lo que tenemos.
0: Yo, como siempre, soy transparente demasiado, quizás, ¿no? en las últimas visitas que hemos tenido de alguna gente de para el tema de las colaboraciones y tal, ¿no? De ahí del norte de Europa, pues siempre el problema que tienen esa gente, que al final lo van a resolver ellos, es que no te ofrece lo que deberían de ofrecerte.
2: ¿De dinero te refieres?
0: No, no estamos hablando de eso. Las colaboraciones, en las colaboraciones no se habla de dinero.
2: ¿Se habla?
0: Pues se habla de colaborar.
1: Cooperar. No competir.
0: Es operativo. Vale, vale. Es operativo. Porque cuando a ti te dan un margen operativo de 4 meses, es que te piensan que tú tienes el oxígeno puesto y te van dando y te van quitando conforme va.
2: Lo que a ellos les interesa.
0: Entonces, yo creo que ya se van dando cuenta, o nos tenemos que dar cuenta, no a ellos, nosotros y lo otro, de que es que al final falta fruta y hortaliza para la gente que hay.
1: Que hay que alimentar mucha gente. Y por eso he dicho yo que mira, no hay que tener miedo a otros países.
3: Mira, yo digo que, mira, yo siempre digo, ayer por ejemplo estaba hablando con uno, digo, los próximos años los productos van a valer. Lo tengo clarísimo. ¿Por qué? Primero, la población de Europa no para de crecer. Segundo, cada vez nos adelantan más países en renta per cápita. O sea, están creciendo la renta per cápita de los países que eran más pobres. Con lo cual, esos pueden comprar más nuestros productos. Tercero, el nivel de vida está creciendo en Marruecos. Con lo cual, el consumo interno y el coste de producción se está incrementando. Y aquí no hay más hueco.
0: Mira,
1: estoy totalmente de acuerdo con lo que
0: has dicho. Ejemplo,
1: y podía seguir diciendo cosas.
3: Bueno, pero vamos
1: que a... Que seguro estoy de acuerdo con ella.
3: Entonces, ¿qué hay que hacer para tener personal? Cambiar el chip. ¿Qué quiere decir para cambiar el chip? Pensás que eres una empresa y que tienes que tener a tu gente 10 meses trabajando. ¿Para qué? Pues los mandas 2 meses al paro o lo que sea y lo vuelvo a enganchar. Cuando, si no piensas en que para que no te falte gente tienes que tener el máximo de gente
2: dando vueltas,
3: arraigada la empresa, mejor dicho, pues entonces si tú estás, no, este lo he hecho, ahora meto otro, ahora no, meto no, otro, no funciona. Está acabado. Y ahora 2 meses, 3 meses, no me voy a complicar la vida, no sé cuánto. No, sí, es que te la tienes que complicar.
2: Ya vamos a terminar y no vamos a publicidad, pero antes, lo que ha contado José Antonio de la robótica, ¿ha visto el último vídeo que han puesto en el grupo del programa de un robot?
0: Yo te voy a decir que eso es la IA.
2: Una paliza.
0: Yo te voy a decir que eso es la IA seguro, porque yo he visto otro en el que fue a dar una patada a un balón y le pegó al césped y se cayó. Así
2: que... Este supuestamente está ahí uno de los que lo ha diseñado y le pegó una patada que lo deja listo.
3: No, le tocaré un botón que no debería.
2: Dice, le han enseñado cosas que no deberían de enseñarle. Nos vamos a publicidad y volvemos en 2 minutos.
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2: Bueno, pues ya estamos de vuelta, ya estamos a pasado, bueno, pues esa pausa publicitaria que también es necesaria. Bueno, estamos ya en los últimos minutos. ¿Quién quiere cerrar? José Antonio, creo que te han señalado con el dedito y con la mirada.
1: Bueno, yo cerrar, pues bueno, yo creo que hablar de agua hay que hablar. Y en los próximos años habrá que hablar cada vez más de agua. Los medios, yo creo que en los últimos años, hablo en general, ¿no? Todos los medios de comunicación se han volcado en el tema de agua con la provincia de Almería, por lo menos todo lo que se publica de agua y eso. Pero ya que vais a estar hablando de la inteligencia artificial, cuando se mete en inteligencia artificial temas de agua, es capaz que salga en vez de agua invernadero. Pues que probablemente probáis o lo hará. Quiere decir que todavía tenemos que escribir mucho de agua. Y escribir mucho para que cuando alguien meta a nivel mundial inteligencia artificial, vea que aquí en Almería, en España, se está haciendo el tema de agua en condiciones. En la última jornada que estuve en Valladolid, hay una revista que organizaba aquello, Revista Campo, y el director, que en su intervención dice, he metido tema de agua en la inteligencia artificial y le he dicho cuántas referencias, y había 60 y pico referencias. Te metes en cualquier tema, el que quieran, de coches, de, de lo que tú quieras, de aire acondicionado, de un colchón, de lo que tú quieras, y es que te aparecen millones. Y eso quiere decir que de agua tenemos que seguir escribiendo en positivo cosas, eso, y sobre todo para que los que nos escuchan de todo eso, pues no pase lo que eso, el desconocimiento. El agua, hay que hacer un puzzle, agua regenerada, agua de salar, agua de pozo, agua de trasvase si es posible, interconexiones, y hay que hacer un puzzle, garantizar el agua para nosotros en la provincia de Almería y bajo plástico, eso es imprescindible, y seguir todos trabajando en la misma línea, y ojalá que entre todos los que hay en la provincia salga algún Manolo más.
2: Eso es. Bueno, pues nada, pues este es el pequeño homenaje que se le está rindiendo en el día de hoy a Manuel García Quero en esa labor de que no falte agua en la agricultura almeriense, y todos tenemos sombra y luces, y yo el primero. Bueno, pues aquí vamos a poner el punto final a este tema, a este programa, a esta edición de Bajo Plástico. 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Bueno, pues ya sí vamos a poner el punto final, y como siempre decimos, la semana que viene más va... no he despedido a los compañeros, que tengo ganas de irme. José Antonio Fernández, presidente de FERAL y de la Comunidad de Regantes Tierras de Almería. José Antonio, muchas gracias por venir, que yo tenía prisa y nos íbamos. Gabriel Barranco, pues nada, compañero, muchas gracias, que nos vamos, que tengo prisa.
3: Pues, como siempre, muchas gracias a ti por invitarte y...
2: Invitarme,
3: perdón, y una puntualización. Si no tuviésemos los dirigentes que tenemos en el agua en esta comarca, otro gallo nos cantaría, pero cueco. Pero clueco.
2: O sea, nos cantaría mal.
3: Correcto.
2: Bueno, Gabriel, pues lo dicho, muchas gracias. Juan Miguel Romera, que te queda poquito ya que venir, ¿no?
0: Bueno.
2: O es negociable.
0: Hombre. Vendré cuando pueda. ¿Cómo se dice eso? Bueno, pues yo le doy el homenaje también a Manolo, porque ya lo he dicho, que ha sido un adelanto a su tiempo y eso, ¿no? Y ojalá, pues, que
2: venga otro Manolo,
0: que venga otro. Tenemos aquí uno enfrente que no es malo, que no es malo, porque, hombre, yo lo conozco hace unos pocos años, estoy con él no tan codo a codo, pero de vez en cuando nos vemos, y bueno, hace bastantes cosas, más de lo que nos imaginamos,
2: y voy a decir algo aquí, y muchas veces ha sabido aguantar oleaje y ola con mala idea. Y ahí se queda el comentario. Señores, muchas gracias por estar aquí. Ya sí vamos a poner el punto final. Recuerden, están en sintonía de Agroradio, Radio CEL, la emisora comarcal de la Costa Granadina, y Radio Berja, emisora municipal de Berja. Pues como siempre decimos, la semana que viene más Bajo Plástico. Hasta luego.
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2: Buenos días y bienvenido a la sintonía de Agroradio si se acaban de incorporar. Y buenas tardes si escuchan esta nueva entrega de Agroinformación en horario de tarde. Bueno, pues estamos en el mes de agosto, calor viene, calor va, es lo que toca, pero que venga en agosto, que no venga en diciembre. Bueno, pues vamos a hablar de cómo van los cultivos y cómo podemos darle un respiro a los cultivos. Bueno, pues con estas calores, pues con ese estrés que provoca la calor y en un momento dado la falta de hidratación, ¿no? Bueno, pues vamos a darle los buenos días y la bienvenida a Cecilio Fernández, gerente de Nutrientes MIS. Cecilio, buenos días.
3: Buenos días, Antonio, buenos días a todos.
2: Bueno,
3: ¿cómo estamos?
2: Yo cojo.
3: Ya menos. Ya menos, ya puedo hacer una carrera.
2: A la pata coja. Cecilio, aparte de gerente de Nutrientes MIS, bueno, pues también eres agricultor y conoces, pues no decir mejor que nadie, pero sí como cualquier agricultor, bueno, pues cómo están las plantas y cómo van. Bueno, ¿qué consejo le das tú ahora, en este momento, a los agricultores en relación a estas calores y al estrés que soportan las plantas?
3: Bueno, tenemos un verano, como todos los veranos, con calor, pero este verano parece que ha habido unos picos más acentuados en diferentes semanas del verano. Sí, es verdad que ahora llevamos también unos días, este fin de semana atrás y tal, que hemos tenido unas tormentillas y se prevé tormentas para esta semana. Uh-huh. Y hay cultivos que lo están pasando de regular a mal. Sobre todo pimiento, principalmente, y algunos cultivos tempranos de tomate, pepino. Ajá. O de calabacines.
2: ¿Tú has sembrado?
3: Por el tema ese que es. Sí, sí.
2: Te digo, ¿tú ya has sembrado el tomate, Cecilio?
3: Yo, una de las primeras fincas está sembrada el día 9 de julio. Puf. Estamos ya cuajando el cuarto ramo. Y mucha gente, y gente lo que me pregunta, ¿ha cuajado bien los tomates? Digo, yo sí. Y claro, algunos no llegan a creer eso. Yo siempre los invito a que vengan conmigo y lo vemos, que la mejor palabra es la que se ve, ¿no? Uh-huh. Y nada, lo único pues que nos cuesta mucho al principio, pues mucho antiestrés, glicinas betaínas, productos para la floración, para que la flor esté lo más fértil posible, multiplicando colmenas de abejorros para poder que lo poco que trabajan por las calores, como es normal, haya abejorros suficientes para que no se pase ninguna flor, uh-huh. Algún tipo de productos para que la planta no se deshidrate tan rápido. Bueno, hay muchas cosillas, pero que tenemos que estar todos los días prácticamente encima con ese tema. Uh-huh. Con los riegos, porque hay tardes que hay que refrescar, por el tema de la calor, de los bochornos, y es verdad que bueno, que está ahí. Y ahora uh-huh. Los pimenteros últimamente, pues hay algunos que les ha venido bien, los que habían sembrado en julio ya tenían que estar quitándole blanqueo al pimiento, pero las siembras tardías de agosto en adelante hay algunos que le está complicando un poco la vida.
2: ¿Pero por qué? ¿No termina de enraizar la planta, Cecilio?
3: No, porque el pimiento quiere bastante sombra al principio para que enraice bien y esté no se estrese. Uh-huh. Y el problema que tenemos es que con estas lluvias, estas tormentas, han quitado bastante blanqueo en algunos sitios, en algunas zonas. Uh-huh. Y el pimiento que pasa un día, dos días, que el calor la aprieta, desde cocer los que puede pasar hasta quemarlo, vaya, que no es otra cosa. Pasa también con pepino, con calabacino. Uh-huh. Y es delicado, la verdad que el tiempo está delicado. En algunos almacenes o en algunos sitios se han gastado ya el tema del blanco España, los que blanquean los pobres no llegan, blanqueando de noche, blanqueando a piñón, y bueno, es normal, al final. Pues, al final son circunstancias que marca y que nos viene a la agricultura y que por eso la agricultura no es una matemática exacta.
2: Cecilio, pues esta semana todavía se esperan tormentas, ¿eh?
3: Sí, mañana parece que se esperan tormentas por aquí, por la zona de Almería, Poniente, etcétera, y la gente, bueno, hay gente que está desesperada, que a algunos la toca un poquito los cultivos, y bueno, hay de todo un poco.
2: El fin de semana pasado, el sábado, cuando llegué a la zona de Guadix, 6 de la tarde, terminaba de caer un aguacero, no tormenta, un aguacero. Nos bajamos del coche 23 grados, pero es que a las 10 y media de la noche, 17 grados.
3: El viernes pasado de esa semana me llovió a mí en Serón.
2: Te cayó un aguacero, ¿no?
3: Sí, nos cayó un aguacero regular 5.
2: Oye, Cecilio, Tú que te mueves por muchos sitios, recientemente o últimamente te mueves mucho en Zafarraya. ¿Cómo estás viendo los cultivos de Zafarraya?
3: Muy bonito, un ciclo corto de verano, con unas temperaturas ideales para criar esos cultivos allí. Y la verdad que las plantaciones en general muy bonitas.
2: O sea que, y problemas de plaga y cosas de estas, allí nada, ¿no?
3: En tomate tuta, en pimiento, pues el tris normal de toda la vida, porque lo que más hace principalmente de verano es el tema de pimiento italiano, tomate en diferentes tipologías, sobre todo peras y gordos, ensalada. Y luego, bueno, pues lechuga hacen algo, también bastante, ahora de verano. Hacen también tema de alguna coliflor, de algunas cosas así, pero muy poquito. Y lo que podríamos decir que más, tomate y pimiento es lo que más.
2: Y bueno, y judía también. Lo que pasa es que le está dando problemas
3: Y judía
2: últimamente.
3: mucha, perdón, y judía mucha también, y judía mucha también.
2: Pero le está dando problemas últimamente, ¿eh? Le está dando problemas el cultivo de judía, sobre todo la mano de obra.
3: A mano de obra sabemos lo que es la judía.
2: En fin, oye, Cecilio, anteriormente hemos hablado eso de bueno, que tú en tu tomate ya cuajando el cuarto ramo, pues alguien que quiera ver bueno, tu cultivo y bueno, y que también le asesores, porque dices que está habiendo problemas con ese cuajo, ¿dónde pueden contactar contigo, Cecilio?
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2: Repite el teléfono, que soy lento. Soy cojo, pero soy lento
3: Nada,
2: escribiendo.
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2: Bueno, pues Cecilio Fernández, gerente de Nutrientes M&S. Cecilio, muchas gracias por atender los
3: Gracias a
2: micrófonos
3: vosotros siempre.
2: de Agroradio y compartir ese buen hacer y ese bien saber con nuestra audiencia, con nuestros agricultores. Cecilio, muchas gracias.
3: Gracias a vosotros.
2: Bueno, y a nuestra audiencia, emplazarles a que sigan en compañía de Agroradio, con nuestra compañía musical y, cómo no, con la mejor información de agricultura. Hasta ahora.
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2: Buenos días y bienvenido a la sintonía de Agroradio si se acaban de incorporar, y buenas tardes si escuchan esta nueva entrega de Agroinformación en horario de tarde. Bueno, pues en este momento vamos a hablar de, bueno, pues de avances en la agricultura. Tanto la producción de energía solar, bueno, el conjugar la producción agrícola y también la producía, en este caso, de energía solar. Bueno, pues el Centro Tecnológico Catalán Eurecat, bueno, pues está haciendo ensayos, de hecho uno de los ensayos está haciendo aquí en Andalucía, en Málaga, concretamente en la empresa malagueña Trop, de aguacate y mango, y bueno, pues están haciendo pruebas donde es en la agricultura de exterior extensiva. Bueno, pues en dos niveles. En el nivel inferior, pues la de la producción tradicional de en este caso de mango o de aguacate, y en el caso de la vid, que es donde también se está ensayando este ensayo, ¿no?, donde se está probando esta conjugación, ¿no?, de producción agrícola, y encima una estructura donde están las placas solares regulables, el tema de ángulo para ir captando el mayor porcentaje de energía solar. Bueno, pues a la vez que se protege el cultivo, pues también se produce energía solar. Eso es lo que están ensayando, sin que merme que el que pase esos rayos solares para que el cultivo pueda hacer sus funciones vegetativas normales. Bueno, pues la nota de prensa de esta información que nos envía el Centro Eurecat dice que el Centro Tecnológico Eurecat participa en el proyecto Texol Fruit, que nace con el objetivo de dar respuesta a dos de los principales retos que afronta actualmente el sector agrícola: la adaptación de los cultivos al cambio climático y la necesidad de avanzar hacia un modelo energético más sostenible y descarbonizado. Coordinada por el Clúster de Energía Eficiente de Cataluña, la iniciativa está financiada por la Unión Europea y el Ministerio de Agricultura, Pesca y Alimentación, y reúne a 5 entidades de referencia para desarrollar y validar una innovadora solución agrivoltaica aplicada a explotaciones de cultivos frutales. El cambio climático está modificando los ciclos naturales de los cultivos, adelantando la floración y aumentando la exposición de las plantaciones a fenómenos meteorológicos extremos como olas de calor, sequía, heladas tardías o episodios de radiación solar intensa. Estas condiciones repercuten directamente en la productividad, la calidad de la fruta y la rentabilidad de las explotaciones agrícolas, poniendo de manifiesto la necesidad de incorporar nuevas soluciones que incrementan la resiliencia del sector. En este contexto, la agrivoltaica se presenta como una alternativa innovadora capaz de compatibilizar la producción agrícola y la generación de energía renovable sobre una misma superficie, además de contribuir a la descarbonización del sistema energético y favorecer el autoconsumo mediante fuentes renovables. Este tipo de instalaciones crea un microclima más favorable para los cultivos al proporcionar sombra, reducir el estrés térmico de las plantas, disminuir la evaporación del agua y proteger las explotaciones frente a condiciones climáticas adversas. A lo largo de su desarrollo, Texol Fruit establecerá las condiciones agroclimáticas, agronómicas y técnicas necesarias para implantar los sistemas agrivoltaicos en ambos cultivos piloto. Desarrollará modelos predictivos capaces de simular su comportamiento, instalará las infraestructuras para su validación experimental y evaluará durante un ciclo completo de cultivo el impacto de estas soluciones sobre la calidad, la productividad y la sostenibilidad de las explotaciones agrícolas. Paralelamente, el proyecto calibrará las herramientas digitales mediante datos reales obtenidos en campo y desarrollará algoritmos predictivos basados en inteligencia artificial que permita construir un gemelo digital funcional, facilitando la extrapolación de resultados a nuevas explotaciones agrícolas y diferentes tipos de cultivos. Con ello, Texolfruit aspira a demostrar la viabilidad técnica y funcional de la agrivoltaica inteligente como herramienta para mejorar la competitividad del sector frutícola, incrementar la resiliencia de las explotaciones frente al cambio climático y acelerar la implantación de energías renovables en el ámbito agroalimentario. Además, el proyecto responde a una tendencia creciente en Europa, donde la agrivoltaica está adquiriendo un papel cada vez más relevante como solución para compatibilizar la producción agrícola con la generación de energía renovable, gracias a su apuesta por la digitalización, la inteligencia artificial y la orientación hacia las necesidades reales del sector. Texolfruit presenta un elevado potencial de transferencia y escalabilidad, contribuyendo al desarrollo de una agricultura más eficiente, sostenible y resiliente. En el proyecto, Eurecat contribuye a generar soluciones avanzadas para dar respuesta a los retos de la empresa agroalimentaria con el objetivo de mejorar la salud y el bienestar de las personas y el planeta. El centro tecnológico aporta sus capacidades tecnológicas digitales, sistemas ciberfísicos y tecnologías ambientales para generar impacto en el sector. Bueno, pues esta es la nota de prensa. Bueno, es más larga, pero tiene mucha poesía y no estamos para tanta poesía. Lo que sí está bien claro, que bueno, que como ensayo está bien. Las fotos que nos han enviado, bueno, pues se ve un cultivo de vid, en este caso, donde está en espaldera. La vid está en espaldera y está cubierta, tiene pues una estructura metálica con más altura donde están las placas solares, esas placas solares que se pueden movilizar, se pueden girar para captar el mejor ángulo para eso, o sea, tener el mejor ángulo para captar la mayor energía posible, en este caso del sol. Bueno, pues vamos a ver qué ocurre con este ensayo. Desde luego le das una sombra que le da vida al cultivo, pero tampoco puedes asombrarla más de la cuenta porque no coge una uva. O en el ensayo que se está haciendo en la costa malagueña, en la finca de la empresa Trop, bueno, pues que ellos se dedican al aguacate y al mango, pues bueno, vamos a ver cómo se da. La idea no es mala, pero hay que ver cuáles son los resultados, los costes, porque para ser sostenible, primer punto de sostenibilidad es que económicamente sea sostenible. Bueno, pues si la agricultura contribuye a ese mantenimiento del planeta, que ya se encargarán otros de pegar cuatro bombazos o vaya usted a saber qué y a fastidiar, porque eso de que los humanos somos buenos, ni durmiendo algunos, porque ahí tenemos una serie de guerras que no se terminan de acabar. Llámese la de Ucrania-Rusia, llámese ahí el tema de Israel-Líbano, Israel-Gaza, llámese Estrecho de Hormuz. Bueno, de ser maligno, para ayudarnos entre todos, que para eso estamos en esta vida, para ayudarnos entre todos. Bueno, pues hasta aquí esta nueva entrega de Agroinformación, y como siempre les digo, les recomiendo que sigan en compañía de Agroradio, con nuestra compañía musical y, como no, con la mejor información de agricultura. ¡Hasta ahora!
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2: Buenos días y bienvenido a la sintonía de Agroradio si se acaban de incorporar. Y buenas tardes si escuchan esta nueva entrega de Agroinformación en horario de tarde. Bueno, pues en este momento les vamos a trasladar una información que nos ha hecho llegar la Consejería de Agricultura, Pesca, Agua y Desarrollo Rural de la Junta de Andalucía en relación a la estrategia andaluza del olivar. Bueno, pues la nota de prensa dice: la Consejería de Agricultura, Pesca, Agua y Desarrollo Rural ha puesto ya en marcha el 86% de las 52 medidas incluidas en la primera estrategia andaluza para el sector del olivar Horizonte 2027. Así, en su primer año de vigencia y según los últimos datos, hasta julio de 2026, la Junta de Andalucía ha impulsado más de tres cuartas partes de las actuaciones previstas en la planificación. La finalización de todas las medidas incluidas en los 11 bloques de la estrategia supondrá movilizar un presupuesto global de 986.773.660 euros hasta 2027. Solo durante el ejercicio 2025, la Consejería de Agricultura ha puesto en marcha actuaciones valoradas en más de 347 millones de euros, es decir, un 35% del montante total previsto. Los objetivos estratégicos se centran en mejorar la competitividad y sostenibilidad de las explotaciones y de la industria, fomentar la orientación del mercado, aumentar el valor añadido, potenciar la calidad diferenciada, mantener la cadena de valor equilibrada y conquistar mercado, fomentar la economía circular y bioeconomía, avanzar en la transformación digital en la cadena de valor de la producción, consolidar un sistema de ciencia, tecnología, empresa que ofrezca I+D+I al sector, así como consolidar la formación, el asesoramiento y la transferencia de conocimiento a la gente de la cadena. Junto a ello, promocionar al sector, sus productos y territorios, al tiempo que se impulsa la simplificación administrativa y gobernanza. Los indicadores de realización específicos en las medidas y submedidas de la primera estrategia andaluza para el sector del olivar Horizonte 2027 permiten valorar el progreso en su ejecución. Entre los que han evaluado más favorablemente se encuentran el valor de la producción de la aceituna de mesa, el número de olivareros que han modernizado sus explotaciones, el porcentaje de empresas que emplean especialistas en TIC, así como el porcentaje comercializado bajo la figura de calidad ligada al territorio respecto a la producción protegida. La primera estrategia andaluza para el sector del olivar Horizonte 2027 se ha desarrollado para mejorar la competitividad de nuestra industria oleícola y consolidar la sostenibilidad de un sector olivarero que es líder mundial en la producción de aceite de oliva, aceituna de mesa y aceite de orujo de oliva. De este modo, algunas de las medidas ejecutadas hasta la fecha son el impulso del relevo generacional y la igualdad de género mediante ayuda para la primera instalación agrícola de jóvenes con especial atención a la mujer. Otras medidas ejecutadas han sido la mejora de la infraestructura de camino en los territorios del olivar, la vigilancia de plagas y enfermedades que supongan un riesgo para el olivar, el fomento de la producción ecológica a través de asesoramiento de agricultor, la conversión del cultivo, el mantenimiento del mismo y la divulgación en producción ecológica. También se ha mejorado la eficiencia y uso de fuentes de energía alternativas en el ámbito de las comunidades de regantes y se ha impulsado la transformación digital de las explotaciones olivareras a través del proyecto Demofar, entre otras medidas. Con respecto a las medidas que sigue su curso y actualmente está en distintas fases de desarrollo, según el área temática, podemos encontrar el apoyo a la modernización de regadío a través de las comunidades de regantes mediante actuaciones directas de la Administración Regional. En este caso, el Plan de Aguas Regeneradas para el Regadío de Andalucía, el Plan Parra. También se trabaja en el apoyo a las explotaciones de olivar tradicional y de montaña a través de estudios de cargas fiscales y sociales y una línea asociada al olivar tradicional con dificultades específicas y alto valor medioambiental, así como se ha destinado subvenciones dirigidas a inversiones en transformación, comercialización y desarrollo de nuevos productos que tengan también objetivos medioambientales y climáticos. Bueno, pues esta es la nota de prensa que nos ha hecho llegar la Junta de Andalucía desde la Consejería de Agricultura, Pesca, Agua y Desarrollo Rural en relación al Plan de Estrategia Andaluza del Olivar Horizonte 2027. Bueno, pues como siempre les decimos, les recomendamos que sigan en compañía de Agroradio con nuestra compañía musical y, como no, con la mejor información de agricultura. ¡Hasta ahora!
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2: Buenos días y bienvenido a la sintonía de Agroradio si se acaban de incorporar, y buenas tardes si vuelven a escuchar esta nueva entrega de Agroinformación en horario de tarde. Bueno, pues agosto, mes de agosto, Málaga en plena feria y fiestas, como se decía antaño, feria y fiestas. Bueno, pues Málaga también en noviembre va a ser sede de otra feria, en este caso de Feria Tecnológica, de Feria de

0: agricultura. En noviembre estará la tercera edición de Expo Agritech 2026, donde, bueno, dentro de esa feria, los próximos días 4 y 5 de noviembre, se va a desarrollar el Agritech Startup Forum. Bueno, pues la nota de prensa dice que la necesidad de mejorar la rentabilidad de las explotaciones, optimizar el uso de recursos y responder a desafíos como la escasez de mano de obra, los fenómenos climáticos extremos o la evolución de las exigencias regulatorias, está acelerando la búsqueda de nuevas soluciones para el campo. En este proceso, las startups se han convertido en uno de los principales motores de innovación por su capacidad para trasladar tecnologías como la inteligencia artificial, la robótica, la sensorización o el análisis de datos a las necesidades reales de agricultores y productores. Con el propósito de impulsar la visibilidad y escalabilidad de los proyectos, Expo Agritech 2026, la mayor feria tecnológica para el campo, acogerá una nueva edición de Agritech Startup Forum que tendrá lugar los días 4 y 5 de noviembre. Se trata de la competición que cita a las empresas tecnológicas emergentes más disruptivas que ofrecen soluciones para mejorar la rentabilidad, sostenibilidad y eficiencia del campo con el objetivo de darles visibilidad ante inversores y posibles socios. Las startups seleccionadas podrán presentar su proyecto, producto o servicio ante la audiencia especializada mediante un formato de elevator pitch, además de la posibilidad de encontrar socios con los que desarrollar sus proyectos. Convertirse en candidatas directas a los Agritech Innovation Award 2026 o incorporarse para expositoras al Agritech Pavilion. Las empresas interesadas pueden presentar su propuesta hasta el próximo 30 de septiembre. Bajo el lema Transforma tu campo o impulsa tu futuro, Expo Agritech 2026 congregará a más de 9.000 agricultores y profesionales, 250 firmas expositoras, 70 startups Agritech y 40 fondos de inversión para dar a conocer las innovaciones que están contribuyendo a definir un campo 4.0 más competitivo. Por ello, su zona expositora reunirá soluciones en maquinaria agrícola, equipos de siembra y recolección, agricultura de precisión, sistemas inteligentes de riego, tecnología para invernadero, post cosecha, fertilización, biotecnología, agroenergía, automatización, robótica, teledetección, inteligencia artificial, conectividad y gestión de datos. La propuesta se completará con el Congreso Agritech 4.0, donde expertos internacionales compartirán estrategias, tecnología y casos de éxito relacionados con la productividad, la salud de suelo, la eficiencia hídrica, la sostenibilidad, el relevo generacional y los nuevos modelos productivos, además de otras actividades que tendrán un papel fundamental en el marco del evento, como los Agritech Innovation Award 2026, que distinguirán los proyectos que están liderando la modernización del campo, y los premios Chaleco Agricultor, considerados los estrellas Michelin de la agricultura, que reconocerán a los profesionales agrícolas que sobresalen por la innovación, la sostenibilidad y el uso de tecnología en sus explotaciones. Bueno, los premios Chaleco Agricultor. Ya el nombre echa para atrás. Ya el nombre echa para atrás. El problema muchas veces es que en estas cosas, que yo entiendo que hay una buena intención, ¿eh? Dicho eso, también digo que hay una buena intención, ¿no? Mucha gente urbanita que son los que quieren dirigir o quieren guiar al sector agrícola. Ahí el sector agrícola se está equivocando porque se está dejando llevar, pues, por personas que a lo mejor no tienen tanto conocimiento de agricultura, que no estoy diciendo que lo hagan con mala intención, ¿eh? No quiero que haya malinterpretaciones, pero los premios Chaleco Agricultor, creo que el agricultor es algo más que un chaleco, creo. Bueno, pues en relación a esta nota de prensa, bueno, que yo he estado en Expo Agritech, es interesante, está iniciándose, entonces todavía no es una feria que esté madura, todo lo contrario, está iniciándose. Bueno, a lo mejor le faltan algunas cosas todavía, pero lo que sí quiero decir en relación a esta noticia es que la Conferencia Mundial de Robótica 2026, que se está celebrando en Pekín desde el 19, es decir, desde el jueves, perdón, el miércoles, desde el miércoles hasta el domingo 23 de agosto, se está celebrando en Pekín, donde se están dando cita más de 300 empresas nacionales, o sea, empresas chinas e internacionales, con avances en máquinas industriales y robots humanoides. Bueno, pues hay empresas de aquí de Almería, empresas de servicio, que están precisamente, han ido a ver esta feria para ver qué adelantos, qué, por dónde va el mundo en el tema de la robótica. Empresas de servicios de agricultura aquí en Almería están precisamente en Pekín viendo esta feria para ver qué adelantos pueden ser interesantes para ser aplicados en la agricultura almeriense. La tecnología en la agricultura cada día más. Cada día más, ¿eh? Luego hay muchos que se ríen. Sí, va a venir un robot a cogerte los tomates. Pues no, a lo mejor no. Pero sí hay algún mecanismo robótico que te ayuda en alguna tarea en concreto. Es decir, el avance es imparable. Es imparable. Y quien tiene mucho que decir en este tema es China, porque la investigación robótica europea, eso es fuera de ser competitivo. 200.000, 300.000 euros y a paso tortuga. Eso, como no se pongan las pilas, se quedan atrás. Bueno, pues hasta aquí esta nueva entrega de Agroinformación. Y como siempre les decimos, les recomendamos que sigan en compañía de Agroradio, con nuestra compañía musical y, como no, con la mejor información de agricultura. Hasta ahora.
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1: Buenos días y bienvenido a la sintonía de Agroradio si se acaban de incorporar, y buenas tardes si escuchan esta nueva entrega de Agroinformación en horario de tarde. Bueno, pues estamos en agosto, pero estamos cerquita de septiembre, y el mes de septiembre tradicionalmente, bueno, pues en la agricultura intensiva, bueno, pues el comienzo de recolecciones y demás, aunque ya en Almería no hay parón de producción, pero en septiembre tradicionalmente en el mundo de la vid y de los vinos, pues es el mes donde comienza la vendimia. Pues de eso es de lo que vamos a hablar en este momento. Vamos a hablar de vinos de la comarca del Valle del Aujar, y cómo está la vendimia, cuándo va a empezar o si se ha empezado ya. Y para hablar de este tema vamos a darle los buenos días y la bienvenida a Gabriel Bosquet, propietario de Bodega Bosquet. Gabriel, buenos días.
2: Buenos días.
1: Bueno, Gabriel, pues hemos dicho que septiembre es el mes tradicional de la vendimia, pero parece ser que vosotros os habéis adelantado un poco, ¿no?
2: Bueno, se ha adelantado en toda España.
1: Ajá.
2: Todas las comarcas de España se ha adelantado un poquito. Bien, es verdad que la uva no está tan arrebatada como el año pasado, por ejemplo. Se ha arrebatado mucho menos. Pero la sorpresa es pues que ha madurado bien y lo ha hecho adelantándose unos días. Concretamente se ha adelantado una semana al año pasado.
1: Ajá. Pasa que es que llevamos desde junio, llevamos unas calores, Gabriel, que tela, ¿eh?
2: Bueno, pero dentro de las calores podemos tocar madera que no ha habido arrebatamientos como en otras ocasiones, ¿eh? Que la uva ha seguido fresca, los pámpanos no se han quemado, no se han refrescado, y bueno, pues la uva está entrando en su plenitud.
1: Gabriel,
2: un adelanto.
1: Gabriel, entonces se espera una buena cosecha, que no haya pérdida de producción, y en relación a la calidad del caldo.
2: Bueno, pues los síntomas y todas las pruebas que se le están haciendo de analíticas y de todo lo que se le hace antes de vendimiar están correctas, está todo súper correcto, ¿no? Hay equilibrio entre acidez, pH y todos los parámetros estos que nos guiamos y que son los que nos marcan las calidades, van perfectos para ir.
1: Gabriel, de todas las variedades que tenéis vosotros en vuestro viñedo, ¿cuál es qué variedad es la que más se ha adelantado en esta ocasión?
2: Pues en esta ocasión la primera que se ha adelantado ha sido una Tempranillo, que es con la que hacemos uno de los mejores vinos que tenemos, el Fuente de la Reina. Que bueno, pues es una uva que está en un paraje muy soleado, muy alto, entre Guarro y Laujar, y por encima de Alcolea, y bueno, pues este año se ha adelantado de 8 días, bueno, se ha adelantado.
1: Ajá.
2: Pero está perfecta, con los equilibrios, con una tonalidad de color salvaje, o sea que bien, cayó mucha agua de invierno, aunque luego en primavera pues faltó un poquito, pero claro, el fondo de agua estaba ahí, ¿no? Y la planta pues lo ha aguantado bien.
1: Gabriel, ¿qué variedades son las que tenéis vosotros sembrado en vuestro viñedo?
2: Bueno, tenemos muchas. Hay Tempranillo, Syrah, en tinta, Tempranillo, Syrah, Merlot, Cabernet Sauvignon, algo de Garnacha, Cabernet Franc. Hay un buen abanico. Hay también la del país, la Jaén Blasco, que es su nombre verdadero. Y luego en blanca, pues hay la Jaén Blanco, la Macabeo, Moscatel de grano pequeño, Moscatel de Alejandría, que es la de la uva que es famosa de las pasas de Málaga, que además esa uva tiene una peculiaridad, que es que cuando se echa aquí al lagar, el lagar parece una perfumería.
1: Los aromas que tiene, ¿no?
2: Oh, salvaje, salvaje. Pero esa está aguantada, esa no se ha acelerado, está bien. Pero he estado cortando esta mañana una parcela de moscatel de grano pequeño al lado. Ajá. Al lado de esa, y bueno, la moscatel de grano pequeño sí está madura, la estamos moviendo ahora mismo, y esa todavía le falta un poquito, pero tiene ya su grano, lo mismo que la moscatel de Málaga, el sabor, todo.
1: Gabriel, empezaste la semana pasada, ¿y hasta cuándo vaya a estar recolectando o tenéis previsiones de estar recolectando?
2: Pues terminaremos sobre 18-20 de septiembre, pero siempre nos quedará para los últimos días de septiembre o los primeros días de octubre, uh-huh, la Petit Verdot.
1: Háblanos de esa...
2: Pinta, ¿no? De una variedad. Esa es más tardía.
1: Ajá. Y con eso.
2: Más tardía, y os adelanto que esa variedad, tal y como va la climatología, tendremos que adaptarnos a esa variedad y ir replantando, porque es una de las variedades que se atardía más.
1: Y que se va adaptando a las nuevas condiciones climatológicas.
2: Se va adaptando a las nuevas condiciones. Uh-huh. Y por lo cual habrá que ir, ya que se ve que promete y que tal, habrá que ir plantando algo.
1: Gabriel, ¿y cuáles son las características que le estás viendo a esa uva en relación al caldo que sostiene?
2: Bueno, pues esa uva concretamente nosotros la tenemos ya certificada en ecológico. Uh-huh. Y ahora mismo tenemos a la venta la añada 2020.
1: Ajá, o sea, 5 años.
2: Es la que se está vendiendo ahora, a día de hoy. Uh-huh. Se tira 24 meses en barrica, lo aguanta perfectamente, y casi que sale de la barrica como diciendo, aquí estoy yo, que apenas me ha tocado. ¿Entiendes?
1: Ve echando jamón en el plato, que el vino ya me encargo.
2: Que apenas me ha tocado, que tengo fortaleza aquí, la tiene, ¿no? Y es una variedad que promete mucho. Aquí en esta zona, ¿eh?
1: Gabriel, ¿cómo está actualmente la situación de los vinos, la comarca de La Ojar, del Valle de La Ojar? ¿Cómo están los vinos actualmente posicionados comercialmente?
2: Bueno, pues comercialmente cada día se van subiendo escalones. Nos vamos afortunadamente metiendo en mercados nuevos, muy despacio, pero bueno, se van haciendo cositas. Tenemos varios restaurantes en Madrid que nos están consumiendo bastante, en Barcelona también, en Bélgica tenemos un cliente muy bueno, muy bueno, muy bueno. Y cliente mayorista. Ajá. Y muy bien. Bueno. Y se van viendo cosas. Ahora estamos también a punto de cerrar con una distribuidora en Madrid. Prácticamente está cerrado ya, ¿eh? Uh-huh. El convenio. Y bueno, pues van saliendo cosas.
1: Gabriel, que el mundo no se hizo en un día, se hizo hizo en 6 y el séptimo se descansó.
2: Y menos en el mundo del vino.
1: El mundo del vino quiere tiempo, calma y reposo.
2: Tranquilidad, no quiere nervios ningunos. Mucha tranquilidad.
1: Bueno, pues Gabriel Bosqué, propietario de Bodega Bosqué. Gabriel, muchas gracias por atender los micrófonos de Agroradio, sabiendo que te he pillado en la vendimia ahí, bueno, pues en plena faena de recolección. Gabriel, muchísimas gracias.
2: Muchísimas gracias a vosotros y muchas gracias por acordaros. Y qué buena seña que os acordáis de nosotros.
1: Muchas
2: Muy
1: gracias.
2: bien.
1: Gracias, Gabriel.
2: Muchas gracias.
1: Y a nuestra audiencia, emplazarles a que sigan en compañía de Agroradio con nuestra compañía musical y, cómo no, con la mejor información de agricultura. Hasta ahora.
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